Dave McRae haciendo Revolving Door en Berlín 107.7. 6 minutos pasaron de las 9 y ahora llega Benson Boone. 23 grados, 2 décimas la temperatura. Suena Mystical Magical en Berlín 107.7.

Lola Young haciendo Messi. 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Seguinos en Instagram, que estamos en Berlín, @Berlín 107.7, y pasa de todo en nuestras redes.

0: Bella Kay, I love it. En Berlín, 107.7, 9 de la noche, 27 minutos. Ya casi entramos en la última media hora de esta noche de Berlín. Y atención a esto, porque un chatbot de inteligencia artificial sorprendió al poner un límite claro. Si lo tratan mal, deja de responder. El caso ocurrió con Claude, un sistema al que un usuario le habló con insultos y la reacción fue inmediata. Rechazó el pedido y cerró la conversación. Lo más llamativo es que no se trata de un error, sino de un comportamiento diseñado. Estos modelos están empezando a detectar interacciones abusivas y en lugar de seguir contestando, pueden directamente cortar el diálogo. La idea es que ante situaciones extremas el sistema priorice un uso responsable, incluso si eso significa terminar la charla y obligar al usuario a reformular cómo se comunica.
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Lily Allen haciendo Smile. 9:40 PM, últimos temas, últimas canciones, últimos minutos. Hasta las 10 te acompañamos, Calvin Harris y Kasabian ahora. En la noche de Berlín, haciendo Release the Pressure.

Mr. Know It All, Chetty Swims. Cuando faltan 10 minutos para las 10 de la noche, momento de ir despidiéndonos de a poquito. Amigos, ha sido un placer acompañarlos hasta acá en este día miércoles. Estuvo Juanma Burtini en los controles, estuvo Santi Patiño en la producción. ¿Se viene el agua? Eso dicen. Tormentas fuertes para esta noche, así que ténganlo en cuenta.

entra en la ropa y todas esas cosas, y si tienen que salir, es ahora. Mi nombre es Maru Gross y ha sido un placer acompañarlos hasta acá. Nos reencontramos mañana a las 7 de la tarde, como todos los días, en Berlín 107.7, y nos vamos con ellos, con ganas de verlos en vivo en el mes de junio, que ahí vuelven con el disco nuevo. Son los Babasónicos haciendo Ike. Hasta mañana.

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Ray presentó Click Clack Symphony, corte de su segundo álbum de estudio, This Music Way Contain Hope. Y para sorpresa de todos sus seguidores, se trata de una colaboración inusual. Participa del tema el legendario Hans Zimmer, compositor de bandas sonoras de películas inolvidables como Interestelar, Piratas del Caribe y Gladiador.

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Buenos Aires suena a la mañana. Estás en Berlín 107.7. Chang'e 좋아하는 랜덤 게임. 랜덤 게임.

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Ray presentó Click Clack Symphony, corte de su segundo álbum de estudio, This Music Way Contain Hope. Y para sorpresa de todos sus seguidores, se trata de una colaboración inusual. Participa del tema el legendario Hans Zimmer, compositor de bandas sonoras de películas inolvidables como Interestelar, Piratas del Caribe y Gladiador.

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2: La cantante Jessie J sorprendió a sus seguidores al incluir en su próximo disco una canción que parece estar dirigida a su expareja, el actor Channing Tatum. Se trata de California, un tema que forma parte del álbum Don't Tease Me With A Good Time, con el que el artista volvió al ruedo, un poco triste por la ruptura, pero con su talento intacto.

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9: 7:01 de la mañana.
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9: La justicia levantó el secreto fiscal de Manuel Adorni y su esposa Bettina Angeletti en la causa que los investiga por enriquecimiento ilícito. Hace días, el contratista que reformó la casa del country del matrimonio dijo que el funcionario le pagó $245,000 en efectivo. Los hospitales de la UBA denuncian que podrían dejar de funcionar en 45 días por falta de fondos. A pesar de estar aprobados en el presupuesto 2026, las autoridades académicas informaron que el Gobierno Nacional no ha transferido el dinero correspondiente al primer cuatrimestre del año. El presidente de Brasil, Lula da Silva, se va a reunir este jueves con su homólogo estadounidense Donald Trump en la Casa Blanca, en Washington, y la cita, que va a ser la segunda entre ambos líderes después de su encuentro el año pasado en Malasia, había sido inicialmente prevista para comienzos de este año, pero no llegó a concretarse. La temperatura en la ciudad de Buenos Aires después de esta noche, que fue la verdad muy, muy lluviosa, es de 17 grados 8. El cielo parcialmente nublado con lluvia se mantiene en algunos lugares. 96 el porcentaje de la humedad, presión 996 hectopascales, el viento soplando del sudeste a 15 kilómetros por hora, la visibilidad de 10 kilómetros y la máxima para hoy de 20 grados.
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9: Hola.
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9: Bueno, bienvenidos. 11:30 04 107.7, 11:30 04 107.7, 17 grados 8 también de sensación térmica. Está para remera, saquito y sí, si vas a estar adentro en algún lugar, aire acondicionado, y si tenés algo para taparte, un paraguas o algo que se le parezca, o si no querés llevar paraguas, algo.

0: con capucha, está bien. No, no exageres porque hace calor. Jackie Fleitas está en la operación técnica puesta.
1: Hola.
0: En el aire. Sí, claro. Luli de Vicenzi produciendo. De One and Only coordina Alberto Basigalupo, musicaliza el Kiru. Y hoy recomendamos películas como corresponde a todos los jueves.
1: ¿What?
0: Jueves, sí, jueves. Hoy recomendamos. Pero para empezar, tenemos esto. Además del Minerotti de Música, Madonna, Gorillaz, Taylor Swift, Sam Smith y mucho más.
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0: Buen día. Buen día el jueves.

0: Love. Dice Olivia Jean. Esa es, según Rihanna, y a ver por dónde sí hoy más que nunca.
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0: Bueno, la tormenta ha dejado algunas consecuencias, pero en principio saber que hay demoras en general, Paz, altura Liniers por un choque mano al río. Hay un choque en autopista 25 de mayo llegando a Eva Perón, sentido General Paz. Un auto impactó un objeto y quedó en la banquina. Hay más cosas que han sucedido a lo largo de la noche. La verdad es que fue impresionante la lluvia. Y las estaciones de subte que permanecen cerradas son Piedras de la Línea A, Tribunales de la Línea D. Y el resto de los trenes subtes y el premetro funcionan con normalidad. Vamos a ir contándoles bastante más seguido para que sepan por dónde sí y por dónde no.
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BMF, SZA, Forget You, según CeeLo Green, y se vienen los portales arrancando con La Nación. A ver, La Nación en su tapa dice, entre comillas, no voy a ejecutar a un inocente. ¿Quién dice esto? Javier Milei, defendiendo a Adorni, y dijo que el funcionario adelantará su declaración jurada. El presidente habló en exclusiva con La Nación Más sobre la situación judicial de su jefe de gabinete investigado por presunto enriquecimiento ilícito. Entre comillas, lo que dicen declaraciones es, ni en pedo se va. Así, textual. Un fuerte temporal azotó a Mar del Plata y la costa bonaerense, calles inundadas, árboles caídos, la ciudad también, ¿eh? Aquí en Buenos Aires, las intensas precipitaciones y el viento afectaron a distintos puntos de la ciudad, interrumpieron la cotidianeidad, la municipalidad suspendió las clases de este jueves. Aquí

0: Y se ven algunas fotos al respecto de lo sucedido. Infobae dice, la trastienda de la declaración jurada de Manuel Adorni, la última carta del protegido de los Milei, mientras el jefe de gabinete acelera la presentación de sus balances contables, la presión interna crece en el oficialismo, desde los cuestionamientos de Patricia Bullrich hacia el rumbo que tomaría la causa por presunto enriquecimiento ilícito. Eso está firmado por Maya Hasten Blasky y aparece en la foto Adorni. Rectores ratificaron la convocatoria a la marcha federal para que el gobierno cumpla con el financiamiento de las universidades. Esto va a pasar el 12 de mayo en conferencia de prensa. El presidente del Consejo Interuniversitario Nacional, Franco Bartolacci, aseguró que está en riesgo el salario del personal docente y no docente. Así que valga la voz del pueblo, esto lo afirmó. Esto que estoy diciendo es tapa de Infobae. Antes La Nación y todavía falta más. Recién arranca el desayuno en Berlín.
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0: When you did get hot, dice Sabrina Carpenter, y ya te estoy contando el clima, cómo viene en la continuidad del día. Bueno, se esperan lluvias aisladas por la mañana, vientos, ráfagas durante todo el día, chaparrones por la noche. Según el Servicio Meteorológico Nacional, las temperaturas van a ir entre 15 y 20 grados. El viernes va a estar ventoso con probables chaparrones por la mañana. La mínima va a ser de 8 grados, la máxima de 14, y podrían registrarse ráfagas hasta 60 kilómetros por hora. El sábado la temperatura mínima va a ser de 9 grados. Va a bajar la temperatura, chicos, ¿eh? La máxima de 14, y va a haber fuertes vientos con ráfagas de hasta 60 kilómetros por hora. No se esperan lluvias. ¿Qué pasa ahora? En este preciso instante tenemos 17 grados 3, la humedad del 93 en el porcentaje, el cielo está parcialmente nublado, 996 hectopascales de presión, el viento sopla del sudoeste a 8 kilómetros por hora, la visibilidad es de 10 kilómetros y la máxima de 20 grados.
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0: Aquí Coldplay, Little Sim, Burna Boy, We Pray, el Coldplay nuestro de cada día.
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0: Patricia Bullrich le pidió a Manuel Adorni que presente de inmediato su declaración jurada de bienes. La senadora de La Libertad Avanza le hizo este reclamo públicamente al jefe de gabinete y declaró que las denuncias empantanan a la administración. El gobierno envió equipos a Ushuaia para analizar ratones ante el foco de antivirus en el crucero. El Ministerio de Salud, junto con el Malbrán, van a hacer una investigación epidemiológica, porque recordemos que salieron del sur, en busca del posible origen de los contagios. Dos de los turistas que se contagiaron viajaron durante meses por la Argentina. Israel atacó Hezbollah en Beirut. El bombardeo alcanzó los suburbios del sur de la capital libanesa y provocó graves daños. El premier israelí Benjamín Netanyahu declaró que el objetivo de la ofensiva era un comandante de la fuerza de élite Radwan.
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0: Llovió mucho durante la madrugada, así que se recomienda manejar con muchísima precaución porque la calzada está resbaladiza y hay zonas que están inundadas. Hay demoras en General Paz, altura Liniers, por un choque mano al río. Hay un choque en la autopista 25 de mayo llegando a Eva Perón, sentido a General Paz. Un auto impactó un objeto y quedó ahí en la banquina. Las estaciones de subte que siguen cerradas son Piedras de la Línea A, Tribunales de la D. El resto de los trenes, subtes y premetro funcionan con normalidad.
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0: Indios y Cristal, Orange County, Gorillaz, Bizarrap, Cara Jackson. Gorillaz se viene directamente a Córdoba, va derecho. Ni pasa por acá. Bueno, pará, no sabemos todavía. Todavía no hay nada cerrado en esta vida, amigos, amigas. No, claro que no. Clarín. Portales, es el tercero. Ya repasamos La Nación, también lo hicimos con Infobae. ¿Y qué es lo que dice Clarín en su tapa? La foto aparece Patricia Bullrich y Manuel Adorni en una foto supuestamente amistosa. La bajada del título dice fuerte crítica oficialista. Bullrich le pidió a Adorni que presente su declaración jurada. Tiene la herramienta para que esto se aclare lo antes posible. La jefa de la bancada libertaria en el Senado dijo que la situación del jefe de gabinete es estirar algo que no tiene sentido y le pidió rapidez en las aclaraciones. Sostuvo que el escenario de sospechas por presunto enriquecimiento ilícito hacen que el gobierno y el país sufran. Esto está firmado por Horacio Rigui y dice la crisis del empleo en el conurbano, 3.000 postulantes para 60 lugares. Un frigorífico ofreció empleo. Las postulantes hicieron hasta 10 cuadras de cola para entregar el currículum. La Unión Industrial Argentina, es decir, la UIA, dijo en su último informe que se perdieron más de 72.000 empleos industriales desde el 2023. ¿Qué dice Clarín? La bajada dice, mientras es investigado, Milei ratificó que Adorni no se va y aseguró que el jefe de gabinete es una persona de bien. Después de la declaración de Patricia Bullrich, el presidente sostuvo que lo que hizo la senadora es spoilear al reclamarle que presente antes la declaración jurada. Ni en pedo se va, estoy tranquilo, esto lo dice el presidente que aparece en una foto abrazando a Adorni. De nuevo Adorni en la foto, raro, Adorni habría llamado al contratista el mismo día en que declaró en la justicia de la pericia sobre el teléfono celular del constructor. Surge una llamada que le hizo el jefe de gabinete el mismo día que tenía que prestar testimonio. Crónica, Clarín, Infobae, La Nación, los titulares de esta mañana según estas miradas sobre lo que pasa en la Argentina.
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Ahí estaba David Guetta con Teddy Swims. Y había pasado Wherever, Caigo y Ava Max. 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
6: 8 en punto de la mañana.
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6: Javier Milei aseguró que Manuel Adorni va a adelantar la presentación de su declaración jurada y lo ratificó en su cargo. En medio de su viaje a los Estados Unidos, el presidente defendió al jefe de gabinete después de que Patricia Bullrich pidiera que aclarara de manera urgente, entre comillas, el estado de su patrimonio. Juicio por la muerte de hoy, declaran los médicos que lo atendieron semanas antes de su muerte. Estoy hablando de Diego Armando Maradona. Los profesionales que van a pasar por el estrado son Guillermo Burri, Marcos Correa, Oscar Franco, Martín Cesarini y Flavio Tunesi. Irán revisa la propuesta de Estados Unidos para terminar con la guerra. La tensión en el estrecho de Hormuz disminuye ante la expectativa de un acuerdo entre Teherán y Washington. ¿Qué dice la temperatura en este preciso instante a las 8 y 1 minuto de la mañana? 17 grados 3, parcialmente nublado está el cielo, la humedad es del 93% en el porcentaje, la presión 996 hectopascales, el viento sopla del sudoeste a 8 kilómetros por hora, la visibilidad es de 10 kilómetros y la máxima de 20 grados.
7: Se viene en esta segunda hora de la mañana de Desayuno en Berlín, Bruno Mars, Ray, Lerche, Lady Gaga
6: y mucho más.
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2: Reducción de calzada en el kilómetro 20 de la autopista Buenos Aires-La Plata, sentido Acaba, por incidente vial. La calzada está resbaladiza y hay zonas inundadas por las lluvias de madrugada, así que recomendamos manejar con mucha precaución. Y yo le sumo distancia. Si estás en la calle y estás manejando, no te acerques al auto que tenés delante y alejate del que tenés detrás siempre, siempre. Las luces también son importantes. Las estaciones de subte que siguen cerradas son Piedras de la Línea A, Tribunales de la Línea D, el resto de los trenes, subtes y el premetro funcionan con normalidad.
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0: I just might. Ahí estaba Bruno Mars. What am I gonna do? Había sonado Jonas Brothers. Y van los portales deportivos a ver si sale lo que estás esperando. Olé, olé. Así es como arrancamos. Y Sudamericana, River. River a Venezuela con los pies en la Sudamericana y la cabeza en San Lorenzo. Coudet dejó a 7 titulares en Buenos Aires y va a poner un mix en Carabobo. River cuida piernas pensando en el ciclón. Me encanta cómo está redactado. La copa es valiosa. El apertura también es una versión libre de la redacción. Esto está firmado por Nico Berardo y debajo dice... la bajada Copa Sudamericana, Racing volvió a fallar y quedó muy complicado en la Sudamericana. La Academia se hizo un gol en contra. Falló Cambeses, luego expulsado, perdió 2-1 con Botafogo y solo puede aspirar a los playoffs. Esto está firmado por Hernando Maderna. ¿Qué dice Teis Sports? Escándalo en el Real Madrid. Pelea en el entrenamiento. 6 jugadores ignoran a Arbeloa y Mastantuono en el centro. El merengue llega al clásico ante el Barcelona con el vestuario en llamas. Valverde y Tchouaméni protagonizaron un violento altercado en el entrenamiento. Falta de comunicación con el DT y el argentino está apuntado. Ahí la foto en donde se ve a Tchouaméni y Valverde en unas miradas bastante particulares. Estamos hablando de Teis Sports. ¿Qué dice debajo, héroe de los niños? Franco Colapinto paró el tránsito para saludar a un pequeño fan. Valía la pena si abría la puerta, se bajaba. Nada, eso. Lo quiero igual. Un chico viajó, ¿bajó? Ah, ok, me callo la boca entonces. Un chico viajó desde la Argentina para ver en Miami al piloto de la F1. Le salió el cruce en plena avenida. El pilarense se bajó la camioneta con Ina Callate y generó un momento, porque en los clips aparece por todos lados él sin bajarse. Entonces pongan donde se bajó. Un momento emotivo, pese al apuro, por el resto de los automovilistas que básicamente querían seguir circulando, ¿no? El emotivo saludo en plena avenida de Franco Colapinto a un niño fan. Qué cosa más linda. Ese chico no se lo olvida más. Un poco de Olé, un poco de Teis Sports. Los portales, en este caso, de Desayuno en Berlín, son deportivos.
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0: Ahí estaba Ray haciendo Where is my husband. Las noticias.
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0: Javier Milei aseguró que Manuel Adorni va a adelantar la presentación de su declaración jurada y esto lo ratificó en su cargo. En medio del viaje a Estados Unidos, el presidente defendió al jefe de gabinete después de que Patricia Bullrich pidiera que aclarara de manera urgente el estado de su patrimonio. Juicio por la muerte de Diego Armando Maradona. Hoy declaran los médicos que lo atendieron semanas antes de su muerte. Los profesionales que van a pasar por el estrado son Guillermo Burri, Marcos Correa, Oscar Franco, Martín Cesarini y Flavio Tunesi. El buque que tuvo el brote de antivirus va a llegar a Tenerife el sábado y el desembarco de los pasajeros va a empezar el lunes. Según informó el gobierno de España, se va a poner en marcha un mecanismo de evaluación sanitaria para repatriar a todos los miembros del pasaje.
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0: Reducción en el kilómetro 20 de la autopista Buenos Aires-La Plata sentido acaba por incidente vial. Por las lluvias de la madrugada la calzada está resbaladiza y hay zonas inundadas. Así que recomendamos manejar con mucha precaución y aumentar también la distancia. Las estaciones de subte que siguen cerradas son Piedras de la A, Tribunales de la D. El resto de los trenes, subtes, premetro, funcionan con normalidad.
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0: dice Loazo. Había pasado Sara Larson con Crush. Y ahora podés escuchar la música de Berlín en Alto Comedero, ahí en Jujuy, Berlín 106.5, una ventana al futuro. Y hay probabilidad de precipitaciones cero por allí y el febo está divino. El sol está bien, bien. 16 grados de temperatura, 69% de la humedad, el viento sopla a 8 kilómetros por hora, muy diferente a lo que está pasando aquí en Capital. Y esto pasa en el 106.5, estoy hablando de Berlín y su repetidora en Alto Comedero, en Jujuy.
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0: haciendo The Jet Dance, Get a Party Started. Ahí estaba Pink.
1: Investigadores finlandeses están desarrollando tecnologías pioneras para transmitir electricidad de forma inalámbrica. Aunque estos avances prometen revolucionar industrias alimentando dispositivos sin enchufes, cabe aclarar que la técnica aún se encuentra en fase experimental y opera a distancias limitadas. Por el momento, este sistema no busca sustituir por completo las redes eléctricas tradicionales, sino complementarlas en entornos específicos. Pero en caso de perfeccionarse, podría eliminar la dependencia de los cables, transformando nuestra relación cotidiana con la energía.
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13: 9 y 2 de la mañana.
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13: Los veedores que designó el gobierno irán hoy a la AFA para pedir la documentación contable. El ministro de Justicia va a dar inicio a la intervención por 180 días sobre el organismo para analizar los balances después de la denuncia impulsada por la Inspección General de Justicia. El gobernador Axel Kicillof llega a Córdoba para participar de una serie de actividades institucionales. Entre otras, el mandatario va a firmar un convenio cultural vinculado al desarrollo del Festival Nacional de Folclore. El buque que tuvo el brote de antivirus va a llegar a Tenerife el sábado y el desembarco de los pasajeros comenzará el lunes. Según informó el gobierno de España, se va a poner en marcha un mecanismo de evaluación sanitaria para repatriar a todos los miembros del pasaje. La temperatura en la ciudad de Buenos Aires en este preciso instante bajó un poquito, 16 grados 8, 92 el porcentaje de la humedad, 995 hectopascales de presión, el viento sopla del sudoeste a 13 kilómetros por hora, la visibilidad es de 10 kilómetros, la máxima 20 grados, lluvias aisladas por la mañana, ventoso por la tarde y chaparrones por la noche. Recomendación, recomiendo yo, sí, recomendación de peli, pero además, mini noti de música, pero además, The Weeknd, Taylor Swift, Justin Timberlake, Katy Perry y más.
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0: Jessie J haciendo Dominant. Secrets, Miley Cyrus, Lindsay Buckingham.
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0: Llega la ciclogénesis. Esto es lo que se dice con respecto a la temperatura, al tiempo y qué es lo que está pasando en la ciudad de Buenos Aires, al menos. Accidente vial en Avenida Córdoba y Tames. Incidente en Juan B. Justo y Avenida Honorio Pueyrredón. Las estaciones de subte que siguen cerradas son Piedras de la A, Tribunales de la Línea D y el resto de los trenes subtes y el premetro funcionan con normalidad.
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0: Se viene la recomendación cinéfila y prepárense, porque bueno, tenemos una super. Me hago cargo porque esta me tocó a mí, Todos los hombres del presidente. Todos los hombres del presidente es una película estadounidense del año 1976 que tenés que ver sí o sí. ¿Por qué verla hoy? Porque es un clásico del periodismo y la investigación que habla de poder, de verdad, del rol de los medios en una democracia. Muestra cómo la constancia, la dedicación pueden sacar a la luz la verdad que unos cuantos quieren ocultar. ¿De qué va sin spoilear? Dos periodistas del Washington Post se encuentran con una pista que los lleva a una red de entramados políticos y mentiras, y a medida que avanzan en la investigación descubren un escándalo capaz de sacudir los cimientos del gobierno. Esto es un caso real. Está basada en este caso real, que es el escándalo del Watergate, con una narrativa que parece una novela de misterio. El director es Robert Redford, Alan Pakula, y está Robert Redford logrando que una historia de política se vea como un thriller. ¿Quién está? Dustin Hoffman, Robert Redford, e interpretan a estos periodistas protagonistas, y se puede ver hoy en Prime Video. Se llama Todos los hombres del presidente y es la recomendación cinéfila de hoy.
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0: Sebastián, señálamelo haciendo agua marfil. Too sweet, Hossier. In the name of love. Siempre. 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
0: Karina Milei se reúne con gobernadores en San Juan. En el Ejecutivo decidieron que el jefe de gabinete no participe de la cumbre. La secretaria general de la presidencia va a viajar con Diego Santilli, Juan Bautista Maíquez y Martín Menem con la intención de blindar la nueva ley de glaciares. Los veedores que designó el gobierno irán hoy a la AFA para pedir la documentación contable. El ministro del Ministerio de Justicia va a dar inicio a la intervención por 180 días sobre el organismo para analizar los balances después de la denuncia impulsada por la Inspección General de Justicia. Cuatro argentinos buscan la segunda ronda en el Master 1000 de Roma. Román Burruchaga, Juan Manuel Cerúndolo, Tiago Tirante y Mariano Navone debutan este jueves en la capital italiana.
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0: Accidente vial en Avenida Córdoba y Tames. Incidente en Juan B. Justo y Honorio Pueyrredón. Las estaciones de subte que siguen cerradas son Piedras de la A, Tribunales de la D. El resto de los trenes, subtes y el Premetro funcionan con normalidad.
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Yours Eternally, featuring Ed Sheeran, es U2 y Taras Topolia. Y antes Safe and Sound, según Capital City. 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

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Si te perdiste algún programa, no te olvides que podés buscarlo en nuestra aplicación berlín107.7.com/app. Y aquí Justin Timberlake. Esto es Rock Your Body.

Smith haciendo Opalite, Rock Your Body, según Justin Timberlake. Y se viene el mini noti de música. Solemos escuchar cada tanto aquí No Doubt. Y ayer inauguró oficialmente la residencia de conciertos en Las Vegas, ahí en el Sphere, que es como un lugar preciado para muchos artistas, porque es como si estuvieras en una especie de planetario, pero con la banda sonando ahí y vos lo ves en el cielo y es como si te abrazara la banda mientras estás. Es una cosa de locos, la verdad. Dan muchas ganas de ir a verlo. El grupo liderado por Gwen Stefani presentó un espectáculo centrado en repasar trayectoria. Bueno, es una banda maravillosa, que para mí el mejor cierre de su historia fue en Rocksteady, después viene un disco de más. Pero bueno, retoman un poco todo eso, cumplieron con la primera fecha de una serie de shows programados en la ciudad. Y el listado incluyó obviamente lo clásico, Don't Speak, Just a Girl, Spiderwebs, y esta, por ejemplo, Sunday Morning. La banda mantuvo la formación original y un repertorio que abarcó todas las etapas del grupo. La otra noticia que tiene que ver con la música, de ayer a hoy, por ejemplo, es que el show de Jimmy Fallon ayer tuvo como protagonista a Mick Jagger por parte de los Rolling Stones, pero sonando en escena, ahí en el mismo show, al rapero argentino Trueno, marcando un hito en su carrera. Se presentó en Tonight Show, así es como se llama el show de Jimmy Fallon, y es uno de los programas más vistos de la televisión de los Estados Unidos. Y en la actuación, el artista, que proviene del barrio de La Boca, presentó el cuarto disco, Turrazo, y demostró el alcance global del movimiento urbano nacional y se consolidó un poco como referente internacional y aprovechó el espacio para representar sus raíces argentinas. Siempre, siempre menciona Argentina. Y esta participación no solo celebra el éxito de su disco, sino que también reafirma el momento que tiene por estos días los argentinos en el mundo, ¿no? Milo Joya, por ahí Trueno, por allí Catril y Paco, y así puedo seguir, ¿no?

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1: Señoras, señores, nos estamos retirando y la presente en el puesto en el que estuvo Jackie Fleitas. Y se encargó de la producción de One and Only, Luli de Vicenzi, coordinó Alberto Basigalupo, musicalizó el Kiru. Se quedan ya mismo con Dami Fernández en la continuidad de Berlín. Nosotros nos encontramos, como siempre, el viernes a las 7 de la mañana en esto que se ha dado en llamar a Desayuno en Berlín. Alguien está recibiendo lo mejor de vos. Buen día para todo, gente. Hasta mañana.
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0: Meghan Trainor lanzó Shimmer, una canción a la que define como la que mejor representa su nuevo disco, Toy With Me, con una base electrónica que invita directo al baile. La cantante entona en el estribillo, yo no sudo, brillo.

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5: Javier Milei aseguró que Mabel Adorni adelantará la presentación de su declaración jurada y lo ratificó en su cargo en medio de su viaje a Estados Unidos. El presidente defendió al jefe de gabinete luego de que Patricia Bullrich haya pedido que aclare de manera urgente el estado de su patrimonio. Juicio por la muerte de Diego Maradona. Hoy declaran los médicos que lo atendieron semanas antes de su muerte. Los profesionales que pasarán por el estrado de Guillermo Burri, Marcos Correa, Oscar Franco, Martín Cesarini y Flavio Tunesi. El buque que tuvo el brote de hantavirus llegará a Tenerife el sábado y el desembarco de los pasajeros comenzará el lunes. Según informó el gobierno de España, se pondrá en marcha un mecanismo de evaluación sanitaria para repatriar a todos los miembros del pasaje. 10 de la mañana, 2 minutos, 16 grados 2 tenemos de temperatura.
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5: Hola, mi amor. Buen día. Ya no. Mirá. Ya no sé. Hay un montón de cosas que no sé en este momento. Un montonazo de cosas. Y un montonazo de cosas que vos no sabés. Si llovió, si va a llover, si no llueve, cuándo llueve, está nublado, truena, pero no llueve, pero te dicen que a las 4 de la tarde, pero después que no. Bueno, lo único seguro es algo que me ponen con letras grandes, con resaltador y cada vez más grande y más resaltado. Hoy regalamos entradas para ir al cine, viejo. ¿Si acaso tienen miedo que me olvide, que me lo ponen tan resaltado? Tipo, no te olvides, mamerto. Bienvenidos, buen día. Y se viene Harry Styles, se viene Carpenter, se viene Justin Bieber, se viene Sombr, se viene Billie Eilish, todo repartido en estas 3 horas, ¿no, papito? Todo en esta nueva hora que empezamos. ¿A dónde, locutor?
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5: Ah, ahora sí. Bueno, inestable, che. Inestable, con humedad, con rodillas que duelen, con caderas que suenan y esas cosas. A bancarla, viejo. Years and Years, esto es King, bienvenidos, buen día.

0: Sam Fender, Olivia Dean, Rain Me In, lo que suena. ¿Cómo anda la people que se va sumando? Che, en un rato los leemos, salimos a la calle, que es importantísimo esto.
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0: Bueno, hay tres puntos claves que tenés que saber de esta mañana. En Palermo, Soler y Jerónimo Salguero, hubo un incidente y hay restricción en la zona. Hay demoras también en Panamericana, mejor dicho, desde Olivos para ingresar a Capital Federal. Ahora sí, General Paz, demoras entre San Martín y Lugones, ¿ok? Que es un tramo bastante largo, así que atención con esto. En cuanto a los servicios, está todo bien. Simplemente hay estaciones de subte que están cerradas por obras, piedras de la línea A y tribunales de la línea D. El resto de trenes subte y el premetro con normalidad.
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1: 10 y 20 de la mañana, 16 grados 4 tenemos de temperatura. 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Cinépolis piensa en vos y por eso te regalamos un par de entradas para ir al cine, viejo. ¿Cómo tenés que hacer? Es muy, muy, muy fácil realmente. Tenés que decirnos, para vos, ¿cuál es la mejor canción para hacer karaoke? 11-30-04-1077. La mejor canción para hacer karaoke. Y si cantás un pedacito, nada, me vuelvo loco y te vas al cine, ¿eh? Cantás un pedacito de la canción para hacer karaoke y sí o sí te vas al cine. Así que no pase eso a las 10:25, pues si no arruinamos todo el juego.
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Love Me Not, lo que sonaba. 10:33 de la matina. Vamos a ver, vamos. Esto es lo que importa, viejo. Esto es lo que todo el mundo quiere saber. ¿Qué pasa con el clima? ¿Llueve o no llueve? ¿Está lloviendo ahora? ¿Está nublado? ¿Qué onda? Bueno, 16 grados 4 en este momento de temperatura. Se espera una tarde ventosa, ¿eh? No se descartan lluvias todavía, aunque la probabilidad ya ha bajado bastante, hay que decirlo. Pero bueno, sí, lo que va a pasar es que va a aumentar el viento y va a bajar bastante la temperatura, ¿de acuerdo? Estamos hablando que a la tarde tendremos unos 20 grados y a la noche unos 15. Y después, mañana, mínima de 8, ¿ok? Y puede que una sensación térmica incluso más baja que 8 grados porque se espera un día muy, muy ventoso. Mañana mínima de 8, máxima de 14 y el sábado mínima de 9, máxima de 14. Bienvenido el viento que llega y se queda hasta el domingo. Después se va y sale el solcito, ¿ok? Sabina Carpenter, Man Child.

0: Suena Prince, Musicology. 10:40 de la mañana, 16 grados 4 tenemos de temperatura. Abrazo a la gente que se va sumando en Twitch, antes de que se me haga tarde, antes de que me digan, ¿qué pasa que los saludos? Acá estamos, acá estamos, acá estamos. ¿Todo tranquilo? Veo nombres nuevos, ¿acaso? Bien, bien ahí. Che, hay mensajes al 1130-04-177. Gente que quiere ir al cine. A ver qué se cantan.
1: Hola Berlín, buen día, ¿cómo andan? Para mí la mejor canción para hacer karaoke es Dancing Queen de ABBA. No hay nada mejor que cantar You are the dancing queen, you're not sweet, all is 17. Abrazo grande.
0: Abrazo para vos, loquita, abrazo para vos. 1130-04-177. ¿Quién se quiere ir al cine, viejo? Te llevamos, dale. La mejor canción para karaoke. Ella cantó. Está difícil. Ojo. ¿Quién podrá superarla? A ver. ¿Y ahora quién podrá ayudarme? Llega Justin Bieber. Este no es muy karaokero. Lo que suena es Daisies.

de Sombr haciendo Homebreaker. 10 minutos para las 11 de la mañana, 16 grados 4 tenemos de temperatura. 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Mirá qué lindo. Esta es medio de karaoke, ¿eh? ¿Sabes que sí? This Kiss, lo que suena en la mañana de Berlín 107.7.

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2: Si buscas elegancia y oscuridad en el indie rock argentino,
3: tu banda obligada es Los Látigos.
2: Su sonido es un híbrido que mezcla el rock, la electrónica y el funk bajo una atmósfera nocturna. Arrancaron a comienzos del siglo y luego de varios interludios, en 2024 volvieron con un nuevo trabajo, Centro.
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2: Son el puente entre la memoria indie de los 2000 y el rock que nos pisa los talones.

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19: 11 de la mañana, 3 minutos.
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21: Atentos a lo que sucede ahora.
22: Javier Milei se reúne con gobernadores en San Juan. En el Ejecutivo decidieron que el jefe de gabinete no participe de la cumbre. La secretaria general de la presidencia viajará con Diego Santilli, Juan Bautista Máiquez y Martín Menem con la intención de brindar la nueva ley de graciales. Los veedores que designó el gobierno de Irán hoy irán hoy a la AFA para pedir la documentación contable. El Ministerio de Justicia dará inicio a la intervención por 180 días sobre el organismo para analizar sus balances tras una denuncia impulsada por la Inspección General de Justicia. Racing perdió 2-1 ante Botafogo en Brasil por la Copa Sudamericana con un gol en contra de Di Sassere. El empate transitorio de Maravilla Martínez y sobre el final roja a Cambeses, la academia se complicó para terminar primero en su grupo. 11 de la mañana, 5 minutos, 16 grados 4 tenemos de temperatura. Y en esta hora se vienen los hermanos Gallagher, se viene Sarah Larson, se viene Jonas Brothers, se viene Britney Spears, se viene Tame Impala y se vienen muchos más en esta nueva hora que empezamos. ¿A dónde, locutor?
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22: Ahí va. Che, ¿está lloviendo donde vos estás? Asómate un poquito, por favor, querido. Asómate a la ventanita. ¿Llueve o no llueve? Porque se ve que está nublado. Se habla del viento que se viene. Se habla del ciclón y no de San Lorenzo. No, gracias a vos, Madonna.

0: Leonard Horan y estas manos lentas. Slow Hands, lo que suena. 11 de la mañana, 12 minutos, 16.4 tenemos de temperatura. Salimos a la calle, dale.
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0: Bueno, de todo paciencia, por favor, porque hoy es uno de esos días. Viste que hay días que ya más o menos te lo ves venir, que está complicado. Corte en Avellaneda sobre Avenida Mitre al 400 por una manifestación. Las fuerzas federales se encuentran del lado de provincia para evitar que suban al puente Pueyrredón, ¿de acuerdo? Por otro lado, lo que está complicando muchísimo la mañana es lo que pasó en el ramal Pilar, kilómetro 35, hubo un choque sentido al norte, se realiza el desvío a colectora, hay congestión en ambos sentidos, ¿de acuerdo? En cuanto a los servicios, simplemente hay estaciones de subte que están cerradas por obras, Piedras de la línea A y Tribunales de la línea D, el resto de trenes subte y el premetro con normalidad.
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0: la velocidad. Pará un poco, pará. Pará con la velocidad. Emma Jubiler, Julián Cartoon, en la moto lo que suena. 11 y 22 de la mañana, 17 grados tenemos de temperatura. Sí, un poco más. Hay mensajes al 11-30-04-177. La gente quiere ir al cine aparentemente. A ver, hola.
1: Hola, buen día.
0: Buen día.
1: Para el karaoke del chip. Es que yo la quiero morir, que la quiero morir. 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
0: la quiero. La quiero morir. Ahí va, mira cómo se mandó. La quiero, la quiero, la quiero, la quiero, la quiero, la quiero, la quiero. 11-30-04-177. ¿Qué canción recontra va para el karaoke? Y canta un pedacito si querés, dale. Che, está difícil porque yo dije, el que canta se la lleva, y están cantando todos ahora. ¿Qué hacemos? De eso no te puedes bajar ahora.

0: lindo esto. Por favor.
1: Déjame el whisky por ahí, gracias.
0: Sin Aspiro. Die on this hill, lo que suena. Abrazo a la gente de Tucumán. Che, 97.5. No quiero interrumpirla realmente, pues está como en una, ¿viste? Estaba como subida a algo. Abrazo a la gente de Tucumán, decíamos, 97.5, si andás por ahí, nos podés escuchar a través de esa frecuencia. Bueno, la gente quiere ir al cine y me parece muy bien, loco, porque no sé qué hay en cartelera, pero siempre es un buen momento para ir al cine, así que tienen que mandarse al 1130-04-177 y decirnos qué canción la rompe toda en el karaoke. Y si quieren cantar un pedacito, buenísimo. ¿Ok? Tu, tu, tu, tum. Esta no es muy karaokera. Imagine Dragons, Believer.

Jonas Brothers, No Time to Talk, lo que suena. 11:40 de la matina, escucha esto. Bueno, un grupo de investigadores desarrolló una mascota robótica con inteligencia artificial que está pensada específicamente para interactuar con las personas y comprender su estado de ánimo. Viene con sensores que le permiten captar gestos y tonos de voz, logrando que el robot reaccione de forma natural para acompañar a los usuarios en su propia casa. Más allá de su aspecto de mascota, lo interesante es que el robot va aprendiendo de la convivencia y personaliza su comportamiento según quien tenga adelante. La idea es que no solo sea un juguete, sino una herramienta para realizar otras cosas, para combatir la soledad, por ejemplo, para dar una mano en el bienestar emocional, siempre teniendo presente que no reemplaza el contacto humano y la ayuda profesional, y si lo podemos

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14: 2 en punto del mediodía.
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14: Javier Milei regresa a la Argentina luego de su viaje a Los Ángeles. Durante su paso por los Estados Unidos, el presidente aseguró

0: que Mabel Adorni adelantara la presentación de su declaración jurada. Trabajadores del INTI realizan un paro de 24 horas por los 700 despidos que analiza aplicar el gobierno. La medida de fuerza fue convocada por ATE luego de que trascendiera un posible recorte de personal y de funciones dentro del instituto. La Organización Mundial de la Salud le pidió a la Argentina que reconsidere su salida del organismo en medio del brote de hantavirus. El pedido lo hizo público el director del organismo, quien aseguró: al virus no le importa nuestra política. 12 del mediodía, 1 minuto, 17 grados tenemos de temperatura. Y en esta hora se viene Joe, se viene Ted McRae, se viene Bruno Mars, se viene Olivia Dean, Miley Cyrus y muchos más en esta nueva hora que empezamos. Última hora. ¿A dónde, locutor?
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0: Ah, está nublado. No. No, tremendo. ¿Y la lluvia qué onda, viejo? ¿O queda el viento nada más? Abrimos esta hora con King. Esto es Beat and Break.

0: Dice Miles Smith, nice to meet you. 12 del mediodía, 7 minutos, 17 grados de temperatura. Salimos a la calle, dale.
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0: Bueno, está liberada la Panamericana Ramal Pilar luego de un choque. Línea Roca, Ramales con Ezeiza y Bosques vía Temperley con demoras por un accidente en Lanús. Por otro lado, hay estaciones de subte que están cerradas por obras, piedras de la línea A y tribunales de la línea D. El resto de trenes subte y el premetro funcionando con normalidad.
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0: Joe es el pibito de Stranger Things. No tan pibito, en verdad, tenía 30 y pico ya, pero bueno. Es el que... ¿cómo se llamaba su personaje? El que estaba con el bate. El que iba con el bate, el mejor personaje de todos, básicamente. El que todos queríamos. End of Beginning, lo que sonaba. Bueno, hay entradas para ir al cine al 1130-04-177. Hola.
1: Buen día. Un temazo para hacer karaoke es uno de los Pimpinela. A ver. Que la verdad que no me acuerdo cómo se llama. Pero dice, me engañaste, me mentiste.
0: Claro.
1: Y jugaste conmigo del modo que tú más querías. Está buenísimo. Pega la vuelta, creo que se llama, o algo así.
0: Eso engañaste. Sí,
1: tenés que buscar a alguien que te haga la segunda, ¿no? Porque haciendo las dos partes, no. Está buenísima la letra.
0: Claro.
1: Bueno, besos.
0: Una estúpida más, así se llama la canción, no lo estoy diciendo al oyente por las dudas, aclaro. Así se llama Pimpinela, una estúpida más, así se llama el tema. Claro, todos los conocemos todos como me engañaste, me mentiste, ¿no? Nadie le dice, ponete el tema, una estúpida. No, nadie le dice así. Pero sí, juega, claro. Si vas en dupla, recontra, va. Mirá qué lindo este. Este puede ser de karaoke, ¿no? ¿Sabes que sí? Pedís unas palmitas, pedís que se muevan de un lado a lado. Sí, claro. Es Nelly Furtado. I'm Like a Bird, lo que suena en la mañana de Berlín 107.7.

Mars, Risk It All. 12 y media del mediodía, 17 grados tenemos de temperatura. Y esa trompetita que nos lleva a Mar del Plata. ¿Querés hacer una escapada a un lugar para descansar o para disfrutar unos días? Bueno, Mar del Plata justamente es el destino ideal. Imagínate llegar y disfrutar caminando por la costa o por la orilla del mar. Y más tarde, pasear por la Rambla, ir a conocer el puerto, sus típicas lanchas amarillas, sus lobos marinos. Otra opción es recorrer Chapadmalal y sus acantilados para disfrutar de paisajes increíbles. Sobre todo el atardecer, por supuesto. Mar del Plata tiene todas las cosas que te gustan. Mar del Plata es todo lo que sí...

0: cafecito. Olivia Dean, Man I Need, lo que suena. 12:35 del mediodía, 17 grados tenemos de temperatura. Hay mensajes al 1130-04-1077. A ver, ¿quién quería ir al cine? Hola.
1: Buen día al mejor locutor de toda la República Argentina, que es Dami Fernández.
0: A mí me
1: una de las mejores canciones para karaoke es Laura.
0: Sí.
1: Siempre cuando duela se te ve la ropa interior.
0: Sí, claro que sí. Muy
1: buen
0: bien.
1: Día.
0: Abrazo para vos, che, abrazo para vos. Me encantó, 11:30-04-1077. Lo que te estamos pidiendo por este ratito es eso nada más. Es nada más y nada menos.
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Panic at the Disco. High Hopes, lo que suena, 15 minutos de la 1 de la tarde, 17 grados tenemos de temperatura, ya casi que anunciamos quién ganó las entradas para ir al cine, pero mientras tanto lo que tenés que saber 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saber, que en nuestro ranking ocupa los primeros 40 puestos. Desde las 7 a las 10 de la noche te acompaña Joey Campobasi los días sábados, ¿de acuerdo? Sábado 7 de la tarde, Berlín Top 40. Esta canción, para mí, está en el Berlín Top 40. Si quieren vamos apostando cuál sí, cuál no.

0: Es Leo García, cuarto creciente lo que suena, a 5 minutos de la 1 de la tarde, 17 grados tenemos de temperatura. Sabés que las entradas las lleva Sofi, la de quiere cantar Ava. Abrazo, abrazo, abrazo, abrazo para vos, Sofi. Disfrutá, la producción se va a comunicar con vos.
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0: Bueno, nos vamos. ¿Ya se comunicó con Sofi la producción? Voy a estar atento. Comuníquense ahora con Sofi. Yo nos trataba re mal. De repente le agarraron un ataque de déspota. Nos vamos. Estuvo Jackie Fleitas, Jackie Ceras en la presión técnica. Estuvo Luli, la ardilla de Vincenzi en la producción. Se viene Joey Campobas y se viene la tarde de Berlín 107.7. Se viene un fresco. Ah, un frescor tremendo. Mi nombre es Dami Fernández y será hasta mañana. Chau.
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1: Fairway está de regreso en la escena musical con una nueva canción. La ex integrante de la agrupación Little Mix lanzó Woman in Love, su primer tema luego de lanzar su debut solista llamado simplemente Perry.

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0: para levantar un poco la energía con Pharrell Williams. Les cuento que esta canción fue la primera canción de la historia en tener un videoclip de 24 horas, ¿eh? Lo que estaba medio, no vamos a decir al pedo, con tiempo libre. ¡Ay! ¿Qué pasó? Tenemos a Chiche acá, nuestra mascota, que nos avisa que está. Bueno, los que estaban medio con tiempo libre podían ver todo el clip en 24hourshappy.com. Que estaba buenísima la idea. Y si no existe una versión más amable de 4 minutos, como un reality de videoclip. Amigos, nos vamos al tránsito.
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0: Bueno, nos vamos por el lado de Parque Avellaneda, Directorio y Martínez Castro, accidente y corte también en La Boca, Avenida Pedro de Mendoza y 20 de septiembre, otro accidente. La línea Roca, Ramales Corn, Ezeiza y Bosques vía Temperley tienen demoras. Las estaciones que siguen cerradas, las de siempre, son Piedras de la A y Tribunales de la D. El resto de los trenes y subtes y también el premetro funciona muy bien. Estoy viendo la alerta amarilla por vientos y estoy viendo el comienzo de la ciclogénesis en Mar del Plata. ¿Qué miedo me da eso? O sea, estoy viendo olas de 5 metros. A mí el mar es una cosa que me da pánico, pero pánico. Y más con la... ya ciclogénesis me da fin del mundo, directamente. Amigos, acá en Capital Federal, temperatura 17 grados.
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0: está enamorado y se casa. Él es Sam Smith, preguntándose, ¿cómo dormiste? How did you sleep? Y está confirmado, se nos casa con su novio Christian Cowan después de 3 años de relación. Sí, señores, la gente se sigue casando.
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0: Sonó solito Kim Banger con Demi Lovato. Y yo me voy a Mar del Plata. Y yo te digo que hoy está para estar en Mar del Plata desde un departamento que dé al mar y mirarlo. No sé si salir. ¿Por qué? Porque en este momento en Mar del Plata hay unas olas como de 5 metros. Igual me parece espectacular como fenómeno meteorológico, ¿viste? Poder verlo. A mí me da mucho miedo, pero los que están ahí, vayan a Mar del Plata. Se abrigan bien, se van a comprar unas facturas, te haces unos buenos mates y te quedas mirando la ventana y diciendo, mirá las olas. También ahí en Necochea, cerquita de Mar del Plata, 100 kilómetros nomás, se van a estar esperando olas de 7 metros. Amigos, tengo que hablar de Mar del Plata. El tema puntual hoy es la ciclogénesis. Así que si están ahí, cuídense, cuídense mucho, ¿sí? Vayan a la ciudad que siempre los espera, con olas de 5 metros. ¡Es buenísimo! A surfear la zona de Mar del Plata. Ay, Mar del Plata es todo lo que sí.
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todo. No, no, no, igual nada personal. Nada personal. Nosotras discutimos con altura siempre. Bueno, vamos a hablar de las tendencias de música porque hubo otra coronación de Gloria. Él me encanta. ¿Qué quieren que les diga? A mí Trueno me gusta mucho. Me cae bien, me parece talentoso.

0: y llevó su nuevo disco llamado Turrazo. Turrazo. Turrito lindo. Turraqueto. Acá hay un par que le gustan los turritos. Acá hay... ¿Quién no se comió un turrito? Ah, no, de acá... Lo que pasa es que no las pueden ver. Bueno, llevó su nuevo disco Turrazo al histórico programa de Jimmy Fallon. Ay, él es bárbaro. Y lo hizo con una perfo que ya está circulando bastante fuerte en redes. Él viene impulsando su carrera en Estados Unidos tras el lanzamiento del álbum. Y además, y nada menos, acompañó a Gorillaz en una gira por Reino Unido. Porque Damon, el otro día escuché una nota de Damon hablando de él que dijo, es increíble lo talentoso que es. Obviamente todavía arrancado porque la hija de Damon Albarn es muy fanática de Trueno y le dijo, che, papá, ¿te querés meter en un nuevo mundo? Bueno, escucha a este pibe. Y ahí es donde Damon termina conociendo a Trueno. Si no me equivoco, creo que la historia va por ahí. El paso de Trueno se suma a la lista de artistas argentinos que ya llegaron a The Tonight Show, como Nicki Nicole, como Bizarrap, que lo hizo junto a Shakira, como Nati Peluso, y también, obvio, Catriel y Paco Amoroso. Pero Trueno, amigos, está pisando muy fuerte en los Estados Unidos de Norteamérica.
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coro de ángeles. Es el Pi haciendo Lost on You. Y del Pi nos vamos a los babasónicos, amigos. Una nacional en la tarde de Berlín.

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0: Jackie Chan entra a mano de Tiesto. Ay, chicos, qué hambre me da esto. Ahora tengo hambre. 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
6: ¿No? Bueno, 2 de la tarde.
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6: Bien, amigos, les cuento que Javier Milei anunció que va a estar enviando al Congreso un proyecto para dar más beneficios a los grandes inversores. El programa, según confirmó el presidente, aspira a dar ventajas a sectores de la economía que nunca han existido en la Argentina. Ascienden a 9 los casos sospechosos de hantavirus en el crucero. 5 cuadros fueron confirmados por laboratorio, según reportó la Organización Mundial de la Salud. En paralelo, la empresa del crucero reconoció que más de 30 pasajeros bajaron en una isla del Atlántico tras la primera muerte. Vamos River, que se enfrenta a Carabobo FC por la Copa Sudamericana a las 21:30 en Venezuela. Por otro lado, Platense juega contra Peñarol a las 7 de la tarde por la Copa Libertadores. 2 de la tarde, 1 minuto. Bajó un poco la temperatura. Está fresquísimo. Ahora sí que arrancó. Es mitad otoño, mitad invierno. 16 grados en Buenos Aires. Buen provecho si se van a comer algo rico. O quizás ya están haciendo la digestión. No lo sé. Vamos a escuchar a Ariana Grande, a Harry Styles, a Chappell Roan y también a Justin Bieber. Hasta las 4 estamos en vivo en Berlín 107.7.
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0: Uy, para un poco. Para Ariana. Para. Ya está en el fin de semana ella haciendo Break Free. Les cuento que Dave Grohl contó que Foo Fighters tuvo que cambiar el nombre de su nuevo disco porque coincidía con Wiggle. Claro, el disco de Ari. De Ari. Es una amiga. Bueno, For Good. La película protagonizada por Ariana Grande y Cynthia Erivo. El álbum se iba a llamar For Good, o sea, el de Foo Fighters, al igual que justamente lo que estaba haciendo Ariana Grande, pero se llamó Your Favorite Toy, ¿ok? Después de que Grohl admitiera entre risas. Le dio bronca perder el título, le dio bronca. Igual nadie se iba a dar cuenta porque de género son absolutamente distintos. ¿Nos vamos a la calle? ¡Dale!
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0: ¡Ay! ¡Ay! ¡Pará, Malena, no me pegues! ¡Pará! Línea Roca, Ramales, Korn, Ezeiza y Bosques vía Temperley. ¡Demoras! Las estaciones que siguen cerradas son Piedras de la A y Tribunales de la D. El resto de los trenes, subtes y premetros funcionan muy bien. ¡Qué bueno! 2 de la tarde, 9 minutos. Temperatura en Buenos Aires, 16 grados.
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0: en Berlín, 107.7, Ariana Grande junto a The Weeknd haciendo Love Me Harder a las 6 de la tarde, 23 minutos en la vuelta a casa en Berlín. Ojo con este avance médico porque puede cambiar la vida de muchas personas. Científicos lograron que un hombre de 27 años vuelva a producir espermatozoides. Esto se consiguió usando un tejido testicular que había sido congelado cuando era niño. El paciente había perdido su fertilidad después de un tratamiento agresivo contra una enfermedad en la infancia y años más tarde los médicos reimplantaron fragmentos de este tejido y tras varios meses detectaron producción de espermatozoides maduros. Aunque todavía faltan más estudios y pruebas, el avance ya es considerado como una faceta clave de que la fertilidad puede preservarse desde la infancia para recuperarse en la adultez.
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2: All right, Berlín. 6:32 PM. Momento de establecer comunicación con nuestra querida Agus Girón para repasar títulos que nos está proponiendo este jueves 7 de mayo. Buenas tardes, Agus. El primer título es que la Corte Suprema rechazó tratar el persaltum del gobierno por la reforma laboral.
3: Hola, Santi. Muy buenas tardes para vos también. Y sí, una novedad que se conoció hace un ratito nada más con la Corte Suprema de Justicia, que rechazó tratar el recurso persaltum que había presentado el gobierno. ¿Qué es el recurso persaltum? Bueno, era un recurso que, como indica el nombre, lo que planteaba era saltear la instancia anterior y pedía que se resolviera directamente en el máximo tribunal si la reforma laboral es constitucional o no. Bueno, la Corte dijo que es inadmisible este pedido que hizo el gobierno para aplicar el persaltum, porque la Cámara de Trabajo ya había ordenado que la causa se enviara a otro fuero, el fuero contencioso administrativo, que será entonces quien deberá decidir. Hoy el fallo de la Corte fue unánime, tuvo las firmas de los tres jueces, Rosati, Lorenzetti y Rosenkrantz, así que veremos ahora qué es lo que ocurre, pero sí, lo que queda claro es que será entonces ese fuero el que tendrá que decidir, el fuero administrativo, mientras en la CGT ya dijeron que no están de acuerdo con esta decisión de la Corte y entienden que debía ser el máximo tribunal quien podría haber resuelto.
2: Ok, Agus, continuamos con el segundo título de la jornada, y es que Milei defendió a Adorni y apuntó contra el contratista que, bueno, justamente contrató el jefe de gabinete, que le respondió en X.
3: Sí, la verdad es que fue una noche muy cargada de política y que continuó durante todo el día de hoy. Ayer empezó todo con Patricia Bullrich diciendo por la noche en televisión que el jefe de gabinete había dicho de forma contundente que tenía una explicación para los gastos que hizo y que iba a presentar su declaración jurada. Y lo que dijo Bullrich es, bueno, eso lo tiene que hacer de inmediato, esa declaración jurada la tiene que presentar ya. Unos minutos después de ese pedido de Bullrich habló el presidente Javier Milei, lo hizo en La Nación Más con Luis Majul y Esteban Trebuc, y allí lo que dijo es que lo que había planteado Bullrich no era más que un spoiler de la situación que iba a ser Manuel Adorni, que tiene todo listo para presentarse y que tiene todos los números en orden y que seguramente iba a presentar muy prontamente esta declaración jurada. También dijo que no va a ejecutar a una persona honesta. Atacó al contratista que declaró la semana pasada que Adorni le había pagado sin factura $245,000 por refacciones en la Casa del Country y volvió a defender a Manuel Adorni. Hoy, por ahora, Adorni no presentó la declaración jurada a pesar de que el presidente insistió en que, tal como dijo Patricia Bullrich, lo va a hacer en breve, o que por lo menos no va a esperar hasta el 31 de julio, cuando tiene la fecha límite para entregar esa declaración, Santi.
2: Ok, Agus, entonces próximamente seguramente volveremos a hablar de esto. Muchas gracias, Agus, beso enorme y nos encontramos mañana viernes.
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Berlín, 107.7, la dulce voz de nuestra querida Sabrina Carpenter. 6:38, momento de darle la bienvenida a nuestro querido Mike Leonelli. Hola Mike, ¿cómo estás? Buenas tardes y bienvenido a las bandejas de Berlín 107.7. Como siempre, a esta hora te proponemos un set mezclado a vivo por Mike Leonelli en el regreso de Berlín, mientras volvés a tu casa con las mejores canciones. Y esto también lo puedes escuchar los sábados a partir de las 10 de la noche con su On The Mix. Daft Punk haciendo Instant Crush en este remix de Master. Lo que suena en la vuelta a casa en Berlín 107.7.

En Berlín 107.7 volvemos a casa con las mejores canciones. Aquí Mike Leonelli en su On The Mix nos propone a Olivia Dean haciendo Man I Need en este remix de Díaz Disco Field. Lo que escuchás en La Vuelta a Casa en Berlín 107.7 a las 6 de la tarde, 50 minutos. Nosotros siempre cerramos el día con grandes canciones en este remix de nuestro querido Mike. Mientras disfrutamos juntos La Vuelta a Casa, Mike Leonelli en las bandejas de Berlín 107.7.

0: Berlín 107.7, suena David Guetta junto a Tones and I y Teddy Swims haciendo Gone, Gone, Gone en este Extended Remix que nos propuso Mike Leonelli para su On The Mix en la vuelta a casa en Berlín 107.7.
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0: Baby, ha llegado el momento de decir adiós porque nos acercamos a la frontera de las 7 de la tarde, momento en el que Maru Drost va a tomar el mando de Berlín 107.7 para seguir con vos hasta las 10 de la noche. Hasta aquí, Coco Burtino en la puesta en el aire, Santi Patiño en la producción, Alberto Basiga Lupo coordina, Kiru Quiroga musicaliza. Yo, Baby, soy Santi Costa, nos encontramos mañana nuevamente 4 de la tarde aquí para comenzar el fin de semana. Bye, bye.
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1: Kim Petras estrenó Need for Speed, el cuarto adelanto de lo que será su próximo material discográfico, Detour. Con una base electrónica que recuerda al dance pop y sintetizadores intensos, la cantante alemana usó este sencillo para criticar el caos de la industria musical.

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16: 7:02.
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16: Javier Milei anunció que enviará al Congreso otro proyecto para incentivar inversiones. El presidente lo dio a conocer mediante un posteo en su red social X, después de aterrizar tras su viaje por los Estados Unidos. El dólar oficial no presentó variables y se vende a 1.420 pesos. Según los datos del Banco Nación, el Blue cotiza a 1.400. Los octavos de final del torneo de apertura se juegan recién el sábado 9 de mayo. Boca recibe a Huracán a las 7:00 p.m. River se enfrenta a San Lorenzo el domingo en el Monumental. 7:02, 14:06 °C, la temperatura actual en la ciudad de Buenos Aires y la humedad 80%.
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16: Bienvenidos, bienvenidas, jueves 7 de mayo y arrancamos a partir de este momento y hasta las 10 de la noche en la noche de Berlín, ¿eh? Si estás volviendo a casa, como siempre te decimos, si todavía te falta ahí un tramito más, si ya estás en casa, como sea y donde estés, tenemos un montón de buena música para acompañarte. Hasta las 10 de la noche está Juan Maburtín en los controles, está Santi Patiño en la producción, quienes habla Maru Dross y un montón de buena música que en esta primera hora, ¿qué va a sonar? Tenemos Sara Larson, tenemos Sherry Crow, tenemos Bruno Mars y tenemos muchos artistas más, así que quédate.
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0: A las 7 de la tarde, 10 minutos, en Berlín, 107.7.
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0: Bueno, atención, porque a esta hora tenés que tener precaución. Hay corte total en Paseo Colón e Independencia por un choque entre un colectivo y un coche autobomba. Ya se habilitó la calzada en Bacacay y Avenida Nazca en Flores, después de un operativo policial. En cuanto a los servicios, si vas a tomar el subte, ten en cuenta que siguen cerradas las estaciones Piedras de la línea A de subtes y la estación Tribunales de la línea D. El resto de trenes, subtes y premetro funcionan a horario a las 7 y 10 de la tarde, 14 grados 6, la temperatura actual.
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Pasaba Oasis haciendo Live Forever y vamos a escuchar una canción que forma parte de nuestro ranking y ocupa el puesto número 24 del Berlín Top 40. Olivia Rodrigo haciendo Drop Dead Fever.

0: Sam Smith haciendo I'm Not Here to Make Friends. A las 8:30 de la noche, momento en el que tenemos la noticia del día. Hoy tiene que ver, atención, los fanáticos de la moda, del cine y sobre todo de la música, porque ya salió la banda sonora del Diablo Viste la Moda 2. Todavía no la vi, la tengo ahí pendiente para ir al cine. Y viene cargada de ADN de nuestra radio, por supuesto, porque la gran protagonista musical es Lady Gaga. Grabó 3 canciones originales para la película, entre ellas Runway junto a Doechii, que lo tenemos acá en la playlist de Berlín 107.7. El soundtrack también suma nombres fuertes del pop actual como Dua Lipa, Miley Cyrus, SZA, Ray. Bueno, la idea fue mantener el espíritu fashionista y glamoroso de la primera película, pero con un sonido mucho más actual y moderno, y la verdad, la rompe.
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YouTube haciendo City of Blinding Lights. 8 de la noche, 38 minutos. Y si todavía no te bajaste la app de la radio, Berlín 107.7, disponible para todos los celulares.

0: Sabrina Carpenter haciendo Man Child. 10 minutos para las 9 de la noche y entramos en la última hora de esta noche de Berlín. 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
16: A las 9 de la noche, tercera y última hora de la noche de Berlín, en la que vamos a escuchar a Coldplay, Sienna Aspiro, Miley Cyrus y muchos artistas más.
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